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0: Muchas gracias.
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0: Kudai diciendo escapar en la versión acústica. Con este tema te digo muy buenos días. Bienvenidos a otra edición de Dosis Diaria. Hoy es miércoles, mitad de lo que va de la semana. Ya otra vez, qué rápido va pasando el tiempo. Hoy es 3 de junio de este año 2026. Gracias por elegirnos como tu compañía diaria. Gracias por estar ya del otro lado. Sea que estés en tu casa, sea que estés en el vehículo, camino a tu lugar de trabajo o a la escuela de tus hijos, o saliste temprano de casa para hacer algunas gestiones. Gracias, gracias por tu sintonía. El 0973-994-505 está más que habilitado. 14 grados la actual temperatura, sensación térmica de 12 grados. Cielo despejado a esta hora. Y tenemos una humedad bastante alta, 96%. Se mantiene durante estos días que incluso hemos tenido mucha neblina. Al menos hasta ayer, pero lo que indica meteorología para hoy, fresco a cálido, cielo nublado a parcialmente nublado con vientos variables, luego del noreste, neblinas en las primeras horas, vamos a estar observando también en algunas zonas mucha neblina, la máxima para hoy 23 grados. Pero a cuidarse, a abrigarse bien para salir de casa. ¿Qué dice meteorología para mañana jueves? Fresco a cálido, cielo parcialmente nublado con vientos del noreste, mínima de 13 y máxima 24. Para el día viernes, fresco a cálido, cielo escasamente nublado, vientos del noreste, mínima de 14 y máxima de 24 grados.
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0: El dólar en la compra se encuentra 6.020 guaraníes, en la venta 6.120 guaraníes. El real 1.140 en la compra y en la venta 1.210. Peso argentino en la compra 4, en la venta 4.6. El euro 7.250 guaraníes en la compra y en la venta 7.580 guaraníes. Relación dólar real, compra 5.05 y en la venta 5.25.
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0: Tu radio sale al mundo a través de www.educacionfm.com.py y estamos en las redes sociales como @educacionfm997. 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Apostar por la Vida, 3 y 4 de julio, la colecta anual, que ya falta muy poquito y justamente estamos a un mes, exactamente a un mes de la colecta de la Fundación Apostar por la Vida.
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0: 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Te podemos pasar nuestro tarifario sin ningún compromiso, ¿sí? 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Contactá con la producción al 0973-994-505.
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0: Bueno, y ayer en horas de la tarde, una emotiva despedida se le dio a la directora, a la fundadora del Colegio Gimnasio del Saber y de Radio Educación, a María Berta Vázquez de González, viendo fotos, videos que están en las redes del Colegio Gimnasio del Saber, como del Berta International School, también en Radio Educación, en las redes de la radio. Una despedida emotiva y con mucho agradecimiento. Una despedida emotiva y triste a la vez. Pero siendo parte de todo esto, alumnos, docentes, padres de familia, exalumnos que quisieron estar, se le hizo esta emotiva despedida ayer aquí frente al colegio. Una linda caravana con pancartas, con banderas de la institución y también con globos blancos que han lanzado al paso de esta marcha fúnebre cuando cruzaba en el vehículo el cuerpo de María Berta Vázquez de González. Y bueno, de esta manera se la ha despedido como merecía, con mucho agradecimiento por todo lo que ha dejado. Una mujer que dejó huellas imborrables en muchos corazones. Miles y miles de estudiantes que han pasado por esta institución. Y bueno, la recuerdan con mucho cariño. Y se la va a seguir recordando con mucho cariño. Su recuerdo vivirá en cada enseñanza, en cada abrazo compartido.

Recordar a María Berta Vázquez de González. Gracias a todos por el cariño. Gracias a todos por sus mensajes de aliento. Y ahora a seguir por los que están. Y elevar una oración en agradecimiento por todo lo que ha sido doña Berta Vázquez de González en vida. Y la vamos a seguir recordando. 26 minutos han pasado de la hora 6 en la República del Paraguay. Envía tu mensajito hasta las 9, dosis diaria.

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1: Hola, Educación. Me gustaría que me pasen un tema de Eli Holding. Gracias.

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0: 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Mes aniversario. 37 años de Chipería Leticia. ¿Qué me dice Marcos por acá? Muy buenos días, Marina. Tengas una bendecida jornada, amén. Igualmente, Marcos. Me gustaría escuchar la música Saturno de Pablo Alborán. Voy a listar este tema, Marcos. 0973-994-505 habilitado. 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
0: Vamos avanzando en la mañana, que trae la tapa del diario La Nación. IPS eleva recaudación en 60% en medio de su crisis, título arriba. Fretes informó al presidente sobre las mejoras en el ente. Y los detalles en la página número 2. Robert Harrison inaugura nuevo hotel de la Albirroja en el centro de alto rendimiento de Ipané. Una belleza, no sé si viste esto. Hay un material donde muestra este centro de alto rendimiento deportivo que se inauguró en Ipané. Hermoso, ¿eh? Con presencia de autoridades y encabezada por Robert Harrison, el presidente del APF y el nuevo, en este nuevo recinto, ahí estuvieron cortando la cinta y oficialmente inaugurado este centro de alto rendimiento deportivo de Ipané. Otro de los títulos arriba, empresario Trump nominó a Paul Kamch para embajador en Paraguay. Campaña, Camilo encabezó la gran caminata de la victoria en Barrio Obrero. Y son los títulos de la tapa del diario La Nación. ¿Qué dice ABC Color? Denuncian festín similar a IPS con gastos judiciales en Procuraduría. Voy de vuelta. Denuncian festín similar a IPS con gastos judiciales en Procuraduría. Y está mejor leído, arreglos en demandas del Estado al estilo de José I. Albirroja estrena hotel y entrena en Ipané. Vamos, Albirroja, vamos que podemos. Este viernes, el último amistoso ante Nicaragua. El partido que se va a jugar en el Estadio Defensores del Chaco a las 19:15, hora local. El fiscal general congela el caso Campaña Sucia. Pasa pelota a Contraloría en clara táctica dilatoria. Ñan de Feria inunda con superofertas en el Abasto Este hasta sábado. cae otra carga de marihuana sofisticada enviada desde Estados Unidos. Consejeros consultan por qué previsión prefiere un banco, señalan los riesgos en la adopción de esta práctica. Páginas 2, 13 y 16 los detalles. Y son los títulos de la tapa del diario ABC Color, que dice: última hora, constructoras se suman a rechazo al régimen de factoraje del Ejecutivo. Gremios consideran que es inviable utilizar esta herramienta. La APF inauguró el hotel de la selección mayor en el CARDE, avance histórico en Ipané. No cuadra su patrimonio, insisten en fiscalía a indagar a Peña, fuerte crítica de abogados. El hospital de calle I, desbordado de pacientes, una fila interminable. Largas colas de pacientes son una postal diaria en el Hospital General de San Lorenzo. A las extensas esperas para atención se suma el desabastecimiento de medicamentos. YPS suspende la colocación de $47.7 millones de fondos jubilatorios, plantean otras opciones. Y son los títulos de la tapa del diario Última Hora en la edición de hoy.
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0: Gracias le digo a Ramona que envía este hermoso mensaje, bendecido miércoles, que Dios ilumine tu camino y te regale un día hermoso, amén, igualmente. Por acá Mirta dice, con fe los sueños se cumplen, las batallas se ganan y los milagros suceden. Feliz miércoles, buenos días Marina. Gracias Mirta, gracias Ramona. 0973-994-505 habilitado. También se reporta por acá Cintia Vázquez. Buenos días, Marina. Quiero escuchar la canción Mi Verdad de Maná con Shakira. Bendecida jornada para ti. Amén igualmente, Cintia. Y Martín dice buenos días y con las notas musicales. Atentísimo ya. Desde Misiones Argentina. Gracias, Martín. Tengas un gran día productivo, bendecido. 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En la foto a Marilina. Como que ella había hecho un video aclarando todo lo sucedido, el tema de su visa. Lloró también en medio de eso. Bueno, como que se había resignado y dando tipo un anticipo de que ella había recomendado a la FIFA a alguien. Entonces se tiró varios nombres, entre Aya Alfonso, Milibrites, también Jazmín del Paraguay, Andrea Valobra. Pero sin embargo ahora ella le culpa al presidente de la República. Está todavía intentando ella irse. Dice Marilina, dijo que el Prezi jugó con su ilusión. Santi dijo que me iba a ayudar. La reina de la cumbia reveló que Peña prometió que hasta hablaría con Trump para que le dieran la visa y así pudiera cantar en el Mundial. Además, anunció un último intento vía abogados para poder viajar. Bueno, pero tampoco puede ir a negociar luego con Trump, todo por Marilina, ¿verdad? Hay una linda amistad entre el presidente de Paraguay y el presidente Trump, pero hay cosas que no se pueden. Acá a ella le engañaron. Ella había dicho que una abogada, y estaba mencionando, ella le culpaba a toda la abogada que le había asesorado y le dijo, tenés que hacerte una visa de turista, cuando que tenía que ser una visa de artista. Y bueno, ella siguió el consejo de esta abogada y ahora, ¿qué hacen? Le anulan la visa de por vida. Entonces, de por ahí que ella había hecho el video, había explicado todo y bueno, en medio de lágrimas, pero ahora ella sigue luchando y ahora le culpa al final al presidente de la República. Vamos a ver cómo queda todo. De hecho, que hubiera sido, ella hizo incluso un video más o menos mostrando qué era lo que ella preparó cantando el himno nacional. Le quedó muy lindo, ¿eh? ¿Para qué vamos a decir otra cosa? Le quedó muy lindo. Bueno, otro de los títulos de la tapa del diario Extra. Detenido acusa de estafa policía, quiso pillar al sombrero, pero fue trampeado, dice. Más acusados por abuso ya usan tobilleras. Procesados VIP a casita. No sé, esto no te garantiza que los depravados sigan haciendo de las suyas. El supuesto sátiro del colegio Chuchi, denunciado por 3 estudiantes y el empresario investigado por pedofilia, consiguen ser presos en su casa, ¿sí? Entre varios más. Dice ser preso Sambucú, entre varios más. Página número 8 se puede leer. Pronostican que habrá hasta denuncias. Me corrijo. No, pronostican que habrá hasta renuncias. Mundial, el rollo quiere vacaciones. No hay que ser tanto así de irresponsables. No te puede parar la vida al Mundial, ni tampoco renunciar. No, tanto así no. Cada uno tiene que hacer su parte. Vamos a alentar a nuestra selección desde donde nos toque y de la forma que tengamos que hacer, siendo responsables, cumpliendo con todo. No, tampoco no hay viva la pepa y tirar toda la toalla y ser irresponsable. No, así no. Voy a ir a la pausa y a la vuelta, más dosis diaria.
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0: besos.
1: Este pedido es de Marcos. Quería escuchar Saturno de Pablo Alborán. Y anteriormente sonó el tema que pidió Cintia Vázquez, Maná, junto a Shakira, Mi Verdad. Estamos cumpliendo con las canciones, los pedidos de los oyentes, que se van moviendo a esta hora de la mañana. Guapísimos, guapísimas. Muchos ya llegando a su lugar de trabajo, también mamá y papá haciendo su parte, llevando a sus hijos a la escuela, al colegio. Y salieron con tiempo de casa. Y luego ya para enfocarse a dar lo mejor de cada uno en el trabajo, en los que le toque hacer, y muchos en el estudio también, ¿no? El caso de los niños, los adolescentes, los jóvenes, que de paso muchos de los universitarios de repente se levantan temprano, ponen la radio, estudian y a la vez están ahí en sintonía. Tengan un gran día, productivo, bendecido. Y hablando de guapas, está por acá en sintonía Angelina Godoy, la licenciada Angelina Godoy de CONAC Business Consulting. Camino al sur, me dice, y está ahí clavadito 99.7 en el vehículo. Qué guapa, buen viaje, Angelina. Que Dios te acompañe. Tengas un día productivo, bendecido, ¿eh? Camino al sur. ¿Exactamente dónde, Angelina? Una de las mamis guapas que siempre está en sintonía y que se levanta temprano para preparar a sus hijos para ir a la escuela, al colegio, traerlos acá

0: a Stilber Valdés, recordar a su hermano, al ingeniero, que justamente estuve trabajando. La primera radio que me acogió acá en Ciudad del Este fue Corpus. Corpus, entonces yo estuve trabajando allá por el año 2008 por Radio Corpus, y bueno, y fui recomendada incluso por el ingeniero, y le hablaron muy bien de mí, de lo que yo hacía radio hacia Asunción. Entonces me recibió acá, entonces le conozco y es familia también, el abogado Stilber Valdés, precandidato a concejal de Ciudad del Este por el Partido Cruzada Nacional, está con nosotros en esta mañana. ¿Cómo estamos, abogado? Buen día.
1: Buen día, Marina. Buen día también para la audiencia, que siempre tenés una audiencia mayoritaria a estas horas.
0: Sí, gracias.
1: La mayoría de los padres que llevan a sus hijos o que van al trabajo,
0: así
1: están escuchando camino a sus actividades diarias.
0: Así mismo. Bueno, y qué gusto recibirte hoy aquí en Radio Educación para hablar un poquitito de tu candidatura, qué te motivó a presentarte. Te preguntaba fuera de aire si es la primera vez que te involucras en la política.
1: Bueno, la verdad que tengo una larga militancia ya en el campo político. Espero que no aburrirle a nuestros oyentes, ¿verdad? Pero hace rato que estoy en el campo político, ya fui varias veces, ya estuve ayudando a otros candidatos que llegaron también, ¿verdad? Desde la época anterior a Fernando Lugo, inclusive. Uh-huh. Y bueno, para remontarnos en el pasado, te puedo decir de que desde que Paraguayo Cuba fue candidato a diputado en el año 1992-93 más o menos, desde cuando eso ya estuve involucrado en el tema político y apoyándole a él, ¿verdad? Uh-huh. Y mi última experiencia política fue en el año 2023, donde fui candidato a la vicepresidencia de la República, justamente haciendo dupla con Paraguayo Cubas.
0: Ahí. Entonces estás ya en un camino político.
1: Sí, hace rato, y sí. Bueno, para los que no me conocen, ¿verdad? Bueno, mi nombre es Stilber Valdés, soy ingeniero electricista, básicamente, y abogado posterior a eso, ¿verdad? Ya por coyunturas de la vida que se me dio las ganas de estudiar Derecho y bueno, terminé Derecho en la Universidad Nacional del Este en el año 2009. También activé bastante, como dijiste vos, en el tema de medios de comunicación. Armamos con mi hermano, el ingeniero Orlando Valdés, Radio Corpus en el año 1997, 98 más o menos. Y bueno, hasta ahí estuvimos trabajando bastante, estuve mucho tiempo como fungiendo de director de la radio. O sea, conozco los medios, cómo funcionan, los conozco a muchos. Acá también al profesor Matías, a Cristian, a Andrés, a todos ellos y a muchos otros amigos. A Gerardo, también de Radio Integración. Y bueno, somos grandes amigos ya de hace tiempo.
0: De años. ¿Soy esteño?
1: Yo soy de Asunción, pero hace 40 y pico de años que estoy.
0: Mucho tiempo.
1: Hace mucho tiempo que estoy por acá. Mis hijos ya nacieron aquí, crecieron aquí, se formaron aquí. Ya son, la mayoría de ellos ya son profesionales. El último es que es un chico todavía que está en el colegio. Pero todos ya están grandes y así, ¿verdad?
0: ¿Conociste el proceso de crecimiento de esta ciudad?
1: Sí, la verdad que sí. La verdad que sí, asistí al crecimiento y a la descomposición también de varias partes de la ciudad, ¿verdad? Uh-huh. Que nos siguió un crecimiento armónico y acorde a la gente que iba llegando o a la población que iba creciendo, ¿verdad? Entonces, básicamente eso, ¿verdad?
0: Lo bueno y lo malo, entonces,
1: sí,
0: todo lo que ha sido este largo tiempo, ¿no?, de esta ciudad. Y bueno, te preguntaba qué te motivó a presentarte.
1: No, para bueno, hoy día, mucho tiempo ya estuve observando o ayudándole a otros compañeros, amigos y cosas que llegaron y que después finalmente muchas veces no hicieron las tareas que uno en las campañas se habían prometido y cosas así. Entonces, esta vez también me animé a eso y bueno, hoy, este domingo, vamos a tener las internas. Nosotros estamos, el Partido Cruzada Nacional está en alianza con el Partido Liberal Radical Auténtico y el Partido Frente Amplio. Estamos en una alianza llamada Unidos por Ciudad del Este. Y este domingo, todos los partidos y movimientos tienen que realizar sus internas partidarias para definir quiénes son los candidatos que van a integrar esa alianza. Uh-huh. A Cruzada Nacional, dentro de esa alianza, nos corresponde 5 lugares, a los del Partido Liberal 6 y al Frente Amplio 1 lugar. Entonces, en esta...

0: estas internas del Partido Cruzada Nacional, se va a definir esos cinco cupos, y lo principal es que el que sale primero en esta interna del Partido Cruzada Nacional va a ser el número uno de la alianza, porque a Cruzada Nacional le corresponde el lugar número uno en la lista de concejales dentro de la alianza Unidos por Ciudad del Este. Mm. Yo estoy como opción uno dentro de esta... De estas internas del Partido Cruzada Nacional, ¿verdad? Pero eso no quiere decir de que yo salga electo, ¿verdad? Ojalá que sí, para mí, ¿verdad? Pero están otros compañeros también que están luchando, están trabajando para que también ellos se posicionen en lugares que ellos pretenden, ¿verdad?
1: Mucho tiempo estuviste trabajando detrás apoyando a otros candidatos. Decía, esta vez te tocó ser protagonista entonces.
0: Sí, ya fui protagonista algunas veces, pero bueno, como la última vez que estuve como candidato a vicepresidente, ¿verdad? Con Payo Cubas, también ya estuve como protagonista y sí, es una... Muchas veces lo escuchamos a los políticos decir, estamos trabajando, ¿verdad? ¿Pero qué es lo que hacen? Se pasan hablando de cosas que no tienen sentido para la gente que no está involucrada en la política. Uh-huh. Pero sí, la verdad que lleva tiempo hacer ese trabajo de llegar a la gente, hablar, convencerles, caerles bien. Y bueno, no es una tarea fácil. Y requiere también de gastos, en este caso personales, ¿verdad? Porque nadie te paga. Y lleva, insumís, dedicas mucho tiempo a esto. Entonces tenés que tener un colchón de tiempo que puedas dedicarle a esto. Esa es la verdad en el tema político. Y bueno, yo ya soy un hombre que ya trabajé toda mi vida, ya estoy casi jubilándome, ¿verdad? Entonces, los jóvenes que se dedican a esto, sí, realmente muchas veces uno se pregunta, pero ¿de dónde salen los recursos para que estos estén con este tipo de campaña, que no estén dedicándose a tareas productivas, propiamente dichas, ¿verdad? Financieramente hablando. Pero sin embargo están gastando un dineral en propagandas, en cartelería, en tiempo y cosas así. Entonces eso yo les digo a la gente que piensen un poco, ¿verdad? ¿Qué es lo que pasa? ¿De dónde salen esos fondos? Para que esta gente se pasen recorriendo el país en muchos casos, ¿verdad? ¿Y de dónde sale el dinero? Porque muchos de ellos no son herederos de grandes fortunas y cosas así, ¿verdad? Y están en esas actividades.
1: Ahí, ¿podemos conocer un poquitito de tus propuestas?
0: Bueno, eso es lo principal. Bueno, lo principal en este caso de las internas, Marina y audiencia, es de que en las internas, principalmente de los partidos que no son tan grandes como Cruzada Nacional, en términos de propuestas a los afiliados, la verdad que ellos no están muy conectados a ese tema de qué uno propone y que por eso te van a votar, sino que te votan más porque ya te conocen dentro del ámbito partidario, qué tipo de persona sos, si sos una persona honesta, si sos una persona sincera, si sos una persona leal, si sos una persona prestativa. Es más, eso es lo que se valora dentro de un partido de un tamaño relativamente pequeño como Cruzada Nacional. Ahora, en una segunda fase, una vez que pasemos estas internas e integremos la lista de la alianza, ahí sí tengo propuestas concretas que me gustaría, si estoy en la Junta Municipal, desarrollar, ¿verdad? Y cuál es, yo tengo temas muy sensibles, que es, por ejemplo, primero, trabajar desde la Junta Municipal con la CODENI y con la Intendencia, sea en este caso de la Alianza, si es nuestra Intendente, mejor aún, ¿verdad? Aunque no sea el candidato nuestro de la Alianza a la Intendencia, igual yo voy a dedicar mi mayor esfuerzo para trabajar con la CODENI en el tema del cuidado de los menores, de los niños y las niñas, principalmente para que no estén expuestos a los abusos a que están sometidos hoy en día y que realmente las autoridades nuestras muy poca atención brindan a estos hechos que ya se convirtieron en un mal endémico. que están creando una sociedad de personas, de niños, que van a tener, van a acarrear muchos problemas a la sociedad en vista a esos traumas que tienen debido a los abusos, principalmente los abusos sexuales en niños y niñas y adolescentes. De esa parte yo voy a estar impulsando con la CODENI a través también de la Fiscalía y de los juzgados correspondientes. Voy a estar trabajando en ese tema intensamente. Otra cuestión, otra propuesta que yo me gustaría trabajar es en el tema de hoy día, por ejemplo, no se tiene firmado con el Ministerio de Salud Pública, con este gobierno, ¿verdad? No se tiene para la instalación del Consejo Local de Salud. Entonces, la Municipalidad de Ciudad del Este hoy día no puede, no ayuda al Hospital Regional de Ciudad del Este. ¿Y quién es el que paga los platos rotos? La ciudadanía humilde que tiene que ir a consultar y que muchas veces no encuentra insumos mínimos necesarios para la atención a su salud. Sí, ¿y por qué ocurre eso? Porque no funciona el Consejo Local de Salud. ¿Y por qué no funciona eso? Por divergencias políticas. El gobierno central, porque dice, no, este gobierno municipal no es de los nuestros, entonces no vamos a firmar con ellos. Los de la municipalidad dicen, no, nosotros no vamos a ayudar, ¿para qué le vamos a ayudar? Si
1: se
0: ellos
1: tiran
0: nos están,
1: la pelota.
0: Ellos nos están persiguiendo, le están imputando a nuestro candidato, a esto, lo otro. Entonces, no existe eso, ¿verdad? Y entonces, en ese sentido, yo también voy a trabajar en gestiones para que eso sí realmente ocurra. Y en un tercer punto, para resumir, ¿verdad? Para ir resumiendo el tema. En un tercer punto me dedicaría realmente a la solución de algunas infraestructuras básicas mínimas de la ciudad que requiere para su buen funcionamiento, para que tenga funcionalidad. Hay pequeñas obras que hay que hacer, que no hace falta muchas inversiones para que la ciudad sea más dinámica, más atractiva de caminar y de andar, inclusive para los automovilistas. También ver la posibilidad de la apertura de algunas calles que estamos todavía en fase de poder abrir. Por ejemplo, te doy un ejemplo para que la gente sepa nada más. Uh-huh. Aquí cerca de la radio mismo está la calle Capitán Brizuela, que es la que sale desde el Lago de la República, viene y choca por parte de la policía y de la cárcel, más o menos.
1: Sí.
0: Bueno, esa calle se puede proponer la desafectación de una parte del terreno que le corresponde a la gobernación y a la Policía Nacional y abrir esa calle para que salga hasta interceptarse con la calle que pasa por el costado del Centro Regional de Educación, por ejemplo. Entonces se puede abrir perfectamente esa calle, para eso falta una ley de desafectación y con eso se mejora la circulación. Y hay muchos otros proyectos de ese tipo que voy a estar impulsando desde la banca en la Junta Municipal, como también desde el Parlamento a través de amigos parlamentarios como diputados y senadores que tenemos allá, para que esas leyes de desafectación y en otros casos de expropiación, porque son dos figuras diferentes, también para que podamos hacer para que la ciudad pueda ir ganando en funcionalidad, como te dije.
1: ¿Cómo te estás preparando para esta interna? Más de todo lo que vas mencionando y tu historial también político que estás...
0: Bueno, lo que estoy trabajando son con los con el padrón de los afiliados, porque en cada interna solamente votan los que están afiliados a ese partido. Uh-huh. Y estoy trabajando con el padrón del partido, ¿verdad? Llegando, visitándoles, llamándoles por teléfono. Y de esa forma, no hay otra, porque no, como te dije, no somos un partido grande, no es que salimos a la calle a caminar y le encontramos a miles de personas afiliadas como a los partidos tradicionales, ¿verdad? Uh-huh. Que uno sale en la esquina y se encuentra, sí, yo soy de este partido, yo soy de lo otro y qué sé yo, ¿verdad? Sin embargo, nosotros salimos y a lo mejor no les encontramos en un barrio entero, le encontramos a dos, tres afiliados apenas nuestros, ¿verdad? Entonces no vale la pena hacer toda una caminata de ese tipo, ¿verdad? Entonces, de forma puntual, teniendo el padrón en mano, entonces uno va haciendo ese tipo de trabajo.
1: ¿Y cuál sería tu mensaje para la ciudadanía?
0: Bueno, a la ciudadanía lo que les pido es que confíen, principalmente, en este caso no solamente a la ciudadanía en general, En este caso yo me dirijo más bien a los ciudadanos afiliados al Partido de Cruzada Nacional, uh-huh. como te dije, para que en esta primera fase consiga pasar en estas internas. Entonces lo que yo me dirijo a los compañeros afiliados al Partido de Cruzada Nacional, a que vayan a apoyar al candidato de su preferencia, y si por ahí les dicta la conciencia, entonces que me puedan votar a mí, ¿verdad? En la lista 15, opción 1, el local de la elección de las internas del Partido Cruzada Nacional será en el PC, en el puesto de comando del partido, ubicado en el barrio Obrero, aquí cerca, sobre la calle O'Donnell Sarubi, casi avenida Primero de Mayo. Ese lugar es fácil de llegar, viniendo hacia la terminal desde el área 4, área 3, viniendo, se llega hasta un punto donde uno, en vez de ir a la terminal, dobla a la derecha como para ir al mercado de abasto. Y ahí hay que ir dos cuadras y a la mano derecha ya tenemos el local. Ahí preguntándole a cualquiera ya se va a saber, y seguramente que ese día va a haber mucho movimiento de vehículos, personas y cosas uh-huh. así, ¿verdad? Entonces ese es el local del PC del Partido Cruzada Nacional, y ahí se estarán realizando las elecciones desde las 7 hasta las 7 de la mañana hasta las 17 horas. Entonces les invito a todos los amigos afiliados al Partido Cruzada Nacional a que comparezcan ahí. También van a ser electas otras autoridades del partido, como el presidente del partido, presidencia del partido y vicepresidencia, donde está el compañero paraguayo Cuba y la senadora Lucía Mendoza. También se va a elegir al presidente distrital, que al mismo tiempo, también de acuerdo a los estatutos del partido, se va a convertir en convencional del partido. Y como candidata está la senadora Yolanda Paredes. También se van a elegir miembros del Consejo Ejecutivo, donde están varios otros compañeros que pertenecen a una lista, que es la lista 15. Entonces les invito a todos los amigos afiliados al Partido Cruzada Nacional a que estén presentes ahí el domingo, para que nos ayudemos entre todos y tengamos una buena representación para estas elecciones venideras de octubre.
1: Te deseamos mucho éxito, Stilber, y no sé si hay algo más que quiera agregar.
0: Nada más que agradecerte, Marina, a vos y a la gente que nos están aguantando. Espero que no haya sido tan aburrido este tiempo, ¿verdad? Que no cambien de dial, continúen aquí disfrutando de buena música con Marina y también de las buenas propuestas que ella siempre les va a hacer llegar.
1: Gracias.
0: Muchos saludos y que tengan un excelente día a todos.
1: Igualmente, aburrida yo creo que no es, porque es una forma también de hacerle saber a la audiencia qué es lo que proponen los candidatos, que justamente están también preocupados por la ciudad y bueno, quieren involucrarse en la política, porque para hacer los cambios hay que involucrarse en la política, Stilber.
0: No queda de otra.
1: No solamente por detrás, sí. Nomás.
0: Claro, no queda. Muchas veces la gente dice, eso es famoso, no, la política no me da de comer, no, la política esto, la política lo otro. Pero todo lo que ocurre en la vida de una persona está determinado por la política. La política económica, la política de salud, la política de transporte, todo eso viene de manos de la política. Entonces, eso nos afecta transversalmente a todos, desde la salud, desde la educación, desde la seguridad, todo, desde la creación de fuentes de trabajo. Todo eso nos afecta, entonces tenemos que involucrarnos de una u otra forma en la medida en que podamos, y yo les insto a que hagan eso a todos los ciudadanos.
1: Así mismo, muchísimas gracias, tengan un gran día.
0: Gracias.
1: Mucho éxito, a la orden es siempre. Tenemos que seguir con el programa, pasaron 46 minutos de la hora 7 en todo el país.
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0: Marina. Que tengas muy buen día. Y hoy yo tengo examen.
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0: corazón. Qué gusto poder acompañarte en esta mañana de hoy miércoles 3 de junio de este año 2026. La temperatura actual 14 grados se mantiene desde las 6. ¿Y qué indica meteorología para hoy? Fresco a cálido, cielo nublado a parcialmente nublado con vientos variables luego del noreste. Neblinas en las primeras horas que hemos tenido, porque ahora ya vemos el solcito que va saliendo. La máxima para hoy, 23 grados. ¿Qué trae la tapa del diario Crónica? Sí, vamos a seguir con el bloque de tapas. Doctor muestra los ingüeroviables regalos que le hacen los pacientes. Desde huevo, queso, mandarina, mandioca, hasta carne de yacaré. Dice en la página número 3. Otro de los títulos. Cuerona rechaza ser segundona. Se trata de Fabiola González. Se presentó al certamen de Miss Emperatriz Top Model. El pájaro no volará, se pierde el mundial, dice en la página número 11. La pequeña que cumplió con el sueño de su papá, dice, y se ve a una pequeña y en compañía de Marilina. Bueno, son los títulos de la tapa del diario Crónica. ¿Qué dice Cinco Días? Bolsa de valores movió más de 3.643 millones de dólares al cierre de mayo. Se puede leer en la página número 4. Dato de inflación perfila un ajuste del salario mínimo de apenas 2.4%. Página número 6. Son los títulos de la tapa del diario Cinco Días en la edición de hoy. Y vamos ya pasando a los diarios de circulación regional. Vamos avanzando en la mañana porque en un ratito tengo que leerle a los oyentes que estuvieron saludando de bien temprano. ¿Qué dice la jornada? Aguardan informe de la comandancia para imputar a investigaciones de San Alberto. Policías están en la mira por crimen de joven comerciante. Detalles en la página número 7. Renunció Dani Mujica, asumió Pedro Acuña y convocan a Rigo. En una jugada política considerada por muchos como magistral, ayer sorpresivamente el intendente Daniel Mujica presentó renuncia como intendente de Ciudad del Este. Inmediatamente fue aceptado por el pleno, que designó a Pedro Acuña de Yo Creo como su sucesor. Como su sucesor, digo bien. Bueno, y todos los detalles en la página número 2 y 3. Precandidato a la intendencia de Itacurú fue víctima de atentado. Internas candentes, dice en la página número 12. Condenan a 20 años de prisión al temible bandido Teletubi, cabecilla de banda criminal, dice en la página número 11. Son los títulos de la tapa del diario La Jornada. Y hay varios saluditos por acá. Llegaba el saludo de Carlos Domínguez. Muy buenos días, Marina. Saludos también a toda la gente que está prendida a Dosis Diaria. Feliz miércoles a todos. Que pasen bien y que sea para cada uno una exitosa, provechosa y bendecida jornada. Fuerte abrazo. Qué lindo mensaje de Carlos Domínguez. Amén igualmente. Por acá enviaba un audio Mirta López. Pero antes de eso, una linda imagen dice: muy buenos días. Abraza cada nuevo día con el corazón lleno de gratitud, la mente repleta de positividad y el alma rebosante de alegría. Amén. Gracias, Mirta. Y ella decía justamente que estábamos incomunicados varios días y era lo que aclarábamos, que estábamos teniendo problemas con el WhatsApp, pero ya estamos nuevamente teniendo a mano, así que recibimos las comunicaciones otra vez. Gracias, gracias por el cariño de siempre y por la paciencia. Judith también me enviaba, o mejor dicho, Luca, su hijo, enviaba un audio diciendo que estaba de examen. Vamos a escuchar nuevamente el audio que fue antes de la pausa. ¿Qué decía Luca?
1: Hola, Marina. Que tenga muy buen día. Y hoy yo tengo examen.
0: Bueno, le decía que te vaya muy bien en tu examen, mi amor. Pero me aclara por acá, Judith, Demasiado quería contarte que arrancan sus exámenes. Ya quedó en el colegio. Bueno, le va a hacer llegar el saludito a la mamá Judith. A Luca, gracias, gracias por avisarnos y deseamos lo mejor para él. Que le vaya muy bien en su examen, en sus exámenes, porque hoy comienza, me decía. ¿Qué dice el señor Luis? Muy buenos días, querida Marina, que sea un gran día para ti. Amén igualmente, señor Luis. Y también José Luis Pereira dice, hola Marina, bendecido miércoles para vos y tu familia. Pasa la música No Podrás de Marcela Morelo. Mis pésames para la familia de la finada Berta. Fue mi profe cuando pasé por ese colegio, soy promo 2007. BTS, comenta por acá José Luis Pereira. Gracias, gracias por tus deseos. Bueno, y los exalumnos muy agradecidos por todo lo que ha dado en vida doña Berta Vázquez de González. Deja un legado realmente impresionante a tantas generaciones que han pasado por esta institución. Gracias, José Luis. Tengas un gran día, productivo, bendecido.
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Trae la tapa al diario La Clave. Delincuentes aprovechan brazos caídos de la policía y cometen seguidilla de asaltos. Título arriba, en menos de 12 horas en Ciudad del Este y Presidente Franco. Estamos desprotegidos. Renuncia Pereira Mujica como intendente de CDE y Pedro Acuña asume en su reemplazo. Sectores económicos y sociales presionan para habilitación total del puente de la integración. Reclamo conjunto en la frontera. Director de Itaipú confirma la construcción de megaviaducto en el Área 1 y en el Gran Hospital del Este. Más inversiones en Alto Paraná. Son los títulos de la tapa del diario La Clave. Y hasta aquí llegamos con las tapas de los diarios.

Van llegando varios saluditos por acá. Gracias a Luis Ocampos. Dice, buen día Marina, feliz bendecido día para todos. Gracias sí. Igualmente. Lizy Maldonado dice, buenos días, hoy tenemos una cita con la vida. Like you do. Buenos días, querida mía. La vida es un resumen de 5 palabras. Dios, salud, amor, alegría y esperanza. Que Dios siempre te cuide y el resto nunca te falte. Amén. Que la misericordia de Dios abunde hoy en tu vida, tu familia y en tu hogar. Que tengamos todos un hermoso y bendecido día. Qué lindas palabras de Lizy Maldonado. Amén. Igualmente para vos. Si podés pasar el tema Read My Mind de The Killers, abrazón, dice ella. Gracias. Igualmente, tengas un gran día. Listo la canción, con mucho gusto. 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

Pedido de José Luis, muchas gracias por la música. Acá agradeciendo este tema, Marcela Morelo, No Podrás. Tengo un saludito muy especial para cumplir en este bloque. Envía Luis Fernando. Muy buenos días, Marina, bendecido día para todos. Quisiera saludar a mi señora esposa María López por nuestro aniversario de matrimonio número 26, bodas de rosa. Y dice que solo tengo que agradecer a Dios por darme esta mujer como compañera de vida. Decirle a ella que agradezco a Dios por darme esta mujer como compañera de vida. Gracias por todo, mi vida. Y envía nuestro fiel oyente Luis Fernando. Y tengo la música para ellos, que va realmente este tema, el Divo, hasta mi final. Se suele dedicarlo a las parejas que celebran año de aniversario. Entonces, para Luis Fernando y para María López, hoy celebrando 26 años de estar juntos, 26 años de amor, Dios los siga bendiciendo, colmando de mucho amor. En un ratito la música. 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

0: Música de Snow Patrol, el título de la canción es Empress. En el bloque She Will Be Love, también Arcade Fire, Everything Now, Lynyrd Skynyrd, Sweet Home Alabama, Hurt So Good, John Cougar Mellencamp. 36 minutos ya pasaron de las 9 de la mañana. 17 grados la temperatura en Ciudad del Este, la humedad 79%, ambiente estable con amaneceres frescos y baja la probabilidad de lluvias, es lo que pronostica la Dirección de Meteorología del Gobierno. Para hoy miércoles vamos a tener una jornada fresca, cálida, cielo nublado, parcialmente nublado, vientos variables luego del noreste, neblinas en las primeras horas. La mínima fue de 14, la máxima llegará a los 23 grados. Para mañana jueves, fresco a cálido, cielo parcialmente nublado, vientos del noreste, mínima 13, la máxima 24 grados. Es el pronóstico del tiempo. www.educacionfm.com.py. 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Momento de noticias, información del plano nacional. IPS anuncia compra de fármacos e insumos por más de 107 millones o 107 mil millones de guaraníes. Gerencia de Abastecimiento informó ayer sobre el avance en compra de medicamentos. IPS volverá a llamar para licitación de inmuebles ociosos en el Paraná Country Club de Hernandarias. Más noticias. Y Paraguay sería ruta clave para la marihuana VIP que viene de los Estados Unidos. El operativo dejó 3 detenidos y un moderno laboratorio de cultivo en Luque. La carga de marihuana premium tiene como principal destino el mercado brasileño. Internacional, se reactiva la guerra comercial entre Estados Unidos y Brasil. Aranceles del 25%. Washington acusa a Brasil de censura en redes y comercio desleal. Noticias en la mañana. 38 minutos ya pasaron de las 9. 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Linda mañana de miércoles, tercer capítulo de la semana de este programa y por ende tercer capítulo del mes de junio. Vamos al corte, ya regresamos.
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Buena canción de AM83 Reunion. En el bloque escuchábamos a Natalie Bruglia Thorne, Snow Patrol Impress, Maroon 5, She Will Be Loved. Momento de noticias. Información del plano local. Pereira Mujica habla de su renuncia anticipada y Acuña promete continuar gestión. Tras la elección de Pedro Acuña como nuevo intendente de Ciudad del Este, el ahora ex jefe comunal Daniel Pereira Mujica explicó los motivos que llevaron a adelantar su salida del cargo y aseguró que la decisión respondió a una estrategia política consensuada dentro del partido Yo Creo. Durante una conferencia de prensa, Pereira Mujica dijo que luego de 6 meses al frente de la municipalidad, considera que ya demostró su capacidad para administrar la institución y que ya cumplió el objetivo. Según aseguró, su renuncia fue analizada previamente con autoridades del partido, quienes aprovecharon la coyuntura política para asegurar la administración municipal en manos de un fundador y referente del equipo político, Yo Creo. Bueno, el nuevo intendente es Pedro Acuña, quien fuera concejal municipal. Más noticias, informaciones en la mañana. Selección paraguaya, número de camiseta de cada jugador de Paraguay para el Mundial 2026. Aquí tengo la lista. Bueno, el dorsal 1 llevará Roberto El Gatito Fernández, 2 Gustavo Velázquez, 3 Omar Alderete, 4 Juan José Cáceres, el 5 Fabián Balbuena, el 6 Junior Alonso, el 7 Ramón Sosa, el 8 Diego Gómez, el 9 Antonio El Tony Sanabria, 10 Miguel Almirón, digo bien, el 11 Mauricio Prado, 12 Orlando Guilla, 13 José Canales, 14 Andrés Cubas, el 15 Gustavo Gómez, 16 Damián Bobadilla, el 17 Alejandro Romero Gamarra, el 18 Alex Arce, 19 Julio Enciso, 20 Brian Ojeda, 21 Gabriel Ábalos, el 22 Gastón Olveira, 23 Matías Galarza, 24 Gustavo Caballero, 25 Isidro Pita y el 26 Alexandro Maidana. Bueno, el dorsal de cada jugador en la Copa del Mundo de Norteamérica de este 2026. Noticia internacional. Ejército de Estados Unidos afirma que repelió ataques de misiles iraníes en el Golfo. Las fuerzas estadounidenses repelieron varios ataques iraníes en la zona del Golfo, donde interceptaron misiles dirigidos contra Bahrein y drones que apuntaban a embarcaciones civiles, indicó este martes el mando militar de Estados Unidos para Oriente Medio. Informaciones en la mañana. La temperatura actual en Ciudad del Este es de 18 grados, humedad 79%, el cielo se encuentra mayormente despejado. Linda mañana de miércoles en Ciudad del Este. www.educacionfm.com.py. Suena Oasis, Little by Little.

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la mejor música sonando en Área 99. The Ocean Blue, Between Something and Nothing, Californication, Red Hot Chili Peppers. Antes de la pausa, música de Soda Stereo, Persiana Americana. www.educacionfm.com.pi, la sintonía a través de internet. 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La temperatura actual en Ciudad del Este es de 19 grados, la humedad 79%, el viento sopla del sector noreste a 4 kilómetros por hora, la máxima pronosticada para hoy 23 grados. La información habla de Taylor Swift. Asimismo, la cantante estadounidense prepara su nueva canción que aparecerá en la película Toy Story 5. La info en nuestra página web.

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YouTube con Desire. Y la banda irlandesa tiene previsto lanzar su nuevo álbum de estudio a finales del 2026. Mientras tanto, la agrupación ha sorprendido a sus seguidores publicando dos nuevos EP, sí, de forma sorpresa, con material original. El primero, Days of Ash, que se lanzaba en febrero, y Easter Lily, que se estrenaba en abril, justamente en un Viernes Santo. Bono Box y compañía estrenaban este segundo EP. Bueno, el nuevo disco completo apunta a estrenarse a finales de septiembre o principios de octubre, marcando el esperado regreso a los álbumes de estudio con varios temas inéditos. Así lo ha dicho Bono Box en una reciente entrevista. En el bloque The Killers, Read My Mind. Y hablando de The Killers, qué buena presentación en la final de la Champions League. Impresionante la puesta en escena de Brandon Flowers y compañía en Budapest, en el Puskás Arena. Sí, The Killers vibró en la previa de la Champions League, que se quedó con el equipo parisino del PSG. 10 de la mañana, 50 minutos en la República del Paraguay. La temperatura en Ciudad del Este, 19 grados, ¿verdad? No, 20 ya, sí, 20 grados de temperatura en CDE. Humedad en el ambiente de 75%. El viento sopla del noreste a 4 kilómetros por hora. Se esperan amaneceres frescos y baja probabilidad de lluvias durante la semana. Es lo que reporta la Dirección de Meteorología. 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El real 1.170 guaraníes a la compra, 1.210 guaraníes a la venta. 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La reina del pop, que también próximamente estrenará nuevo álbum. Son un clásico, Vogue.

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lo nuevo de los Rolling Stones. Mick Jagger quiere salir de gira ya no más con los Rolling Stones. No puedo esperar. Así lo declaró el músico en una nueva entrevista con el podcast Tracks of My Years de la BBC Radio 2, después de ser consultado por el futuro de la banda. Mick Jagger reafirmó que los Rolling Stones desean retomar las giras lo antes posible. Así lo dijo el músico en una nueva entrevista. Bueno, me encantaría salir de gira, no puedo esperar, dijo Mick Jagger, de 82 años. Sin embargo, intentó calmar las ansias de los fanáticos y seguidores de la banda, diciendo que por el momento no habrá novedades sobre el tema. No creo que sea este año, pero ojalá sea lo antes posible. Y bueno, el grupo británico lanzará nuevo disco el próximo 10 de julio. Se titulará Foreign Tongues y ya tenemos este adelanto. In the Stars, lo nuevo de los Rolling Stones. 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La temperatura actual en Ciudad del Este, 21 grados. El cielo se encuentra mayormente despejado. Linda mañana de miércoles. Realmente qué linda jornada tenemos en Ciudad del Este. Se llega al grupo australiano Men at Work, la voz de Colin High, Overkill.

Legión Urbana, a un vivo, Pais e Fillos, qué buena canción de Renato Russo y compañía. 11 de la mañana, 26 minutos en la República del Paraguay. Un día como hoy, 3 de junio, pero del año 1962, nacía Juanse, histórico vocalista de Los Ratones Paranoicos, banda esencial para la historia del rock argentino. Suena, sigue girando. Felicidades, Juanse.

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música que me pedían. Sheryl Crow, Baby Run. Morrissey, Sweathead. Antes de la pausa, canción de Los Ratones Paranoicos, Sigue Girando. Un día como hoy nacía el vocalista de Los Ratones, Juanse, uno de los ídolos del rock argentino. 11:46 en la República del Paraguay. ¿Sabías que tu cerebro decide en 0,2 segundos si algo le gusta? 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Linda mañana de miércoles en Ciudad del Este. Los 80 con In Excess, Original Sin. 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

0: La radio de música número 1, 99.7, en esta mitad de semana. Hoy es miércoles 3 del 06, 3 de junio. Estamos a mitad de este 2026. Acá estamos llegando a la radio Educación FM. En esta hermosa jornada, la de hoy, 3 de junio. Cielo mayormente despejado. Una mañana agradable también la que tuvimos hoy, y en este horario también seguimos con este tiempo mayormente despejado. La actual temperatura, 21 grados, está marcando meteorología, sin pronóstico de lluvias por el momento. Y este es el cantante Ed Sheeran, quien va a estar llegando a Paraguay por primera vez el próximo 26 de noviembre en el Estadio de la Nueva Olla, y las entradas ya están a la venta para asistir al artista británico. Perfect, lo que suena junto a Ed Sheeran. Y escuchábamos también la primera canción, era el de Coldplay, versión acústico, Higher Power. Ya te vas comunicando con nosotros a través de nuestro WhatsApp
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0: Queremos tu reporte, contanos qué haces, aparte de estar escuchando la radio. Contanos si escuchas por la web o de forma directa 99.7. Hace un video, hace una selfie y envíanos para compartir este momento. Estamos en vivo hasta las 3 de la tarde y también estamos en las redes. Dejanos mensajes, comentarios, arroba Educación FM 997. Horario del almuerzo, buen provecho para todos. Muchas gracias por esa preferencia de siempre. Bienvenidos al capítulo de hoy. Ahora escuchamos esta versión junto a Lily Allen. La canción original pertenece a King. Hablamos de Somewhere Only We Know.

La versión junto a Light My Fire, versión reggae, un tributo a The Doors, Leon Pounda. Sonando aquí en Educación FM, 29 minutos de las 12. Saludos para Oscar, se viene hablando de clásicos, otro clásico enseguida va a sonar, pero tras la pausa, Passion de los Guns. Sugerencia acá de nuestro oyente, este clásico Passion de los Guns N' Roses. Un fuerte abrazo, José Luis Pereira, fiel oyente de la radio Ojos Marrones. Está programando canción de Lazo. Igualmente, buen provecho, José Luis. 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

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Seguimos con más canciones. Suena este pedido al aire. Lazo junto a la canción Ojos Marrones.

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Muy cerca de las 13, de la 1 de la tarde, canción de la boy band británica irlandesa. Hablamos de The Wanted con esta canción Demon. Muchas gracias por las comunicaciones a través del WhatsApp. Llegan mensajes, audios a través del 73 99 45 05. Está de vuelta habilitada nuestra línea de WhatsApp, restablecida la línea para que podamos siempre estar en contacto, en comunicación, para que podamos interactuar aquí en la radio, nosotros aquí en la radio y vos del otro lado de la sintonía. 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De mañana en 8 días, la gran inauguración del Mundial 2026, mucha expectativa. Nosotros jugamos al día siguiente, nada más y nada menos que contra Estados Unidos. 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Linda la jornada de hoy miércoles. La temperatura aquí por Ciudad del Este es de 22 grados, cielo despejado, el último reporte. Ambiente estable con amaneceres frescos y baja probabilidad de lluvias durante la semana. Cool Heart, suena Elton John junto a Dua Lipa.

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14: Hola, quisiera saber, yo quisiera saber, güey. Gracias.

Un tributo a Rata Blanca también. Hoy día de tributos. Teníamos hace rato el clásico tributo a The Doors, Light My Fire. Y ahora, en versión de Los Tipitos, este clásico Mujer Amante de Rata Blanca sería la versión original, pero en versión de este grupo argentino Los Tipitos. 22 de las 13. Muchas gracias por las comunicaciones. Estamos acá en la 99.7, amenizando tu jornada de hoy, miércoles, en esta mitad de semana, mitad de año en este del 2026. Bueno, y el Mundial que está a pocos días de ser inaugurado el próximo jueves de aquí, de mañana, mejor dicho, de mañana, en 8 días se inaugura otro nuevo Mundial. 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Ya fue el clásico que estaban pidiendo hace rato. Oscar, creo que era el oyente. Passion de los Guns. 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Vamos con el puesto número 1 actualmente de la semana para las ARMY, Swim, BTS.

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0: 2 de la tarde, 4 minutos, Santana junto a Michelle Brown aquí en la 99.7 en esta mitad de semana, hoy miércoles 3 de junio. Muchas felicidades para las personas que están celebrando, cumpliendo un año más de vida. www.educacionfm.com.py, ranking, los 30 principales. A la mañana tenemos el top 30 de Educación FM de 9 a 12. Anda hasta nuestra página y vota por tus canciones favoritas. Ahí en la página principal tenés la opción principal, la radio, noticias, programación y al lado, top 30. Le das clic y te accede a la lista de las canciones más sonadas, más votadas actualmente aquí en la radio. Y como te había comentado, en el puesto número 1 siguen los chicos de BTS, los ídolos, los reyes del K-pop. 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

0: 2 de la tarde, 38 minutos, 22 grados de la temperatura. Linda la jornada aquí de hoy miércoles en la Triple Frontera. Un clásico desde el Brasil. 30 años tiene la canción Firmamento, esta banda de este grupo, Cidade Negra. 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
0: Asimismo, en tus redes sociales favoritas. Y de mañana, en 8 días, se inaugura el Mundial 2026. Se viene otro Mundial. 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Y por acá en la 99.7 nos vamos a más canciones. Llega la cantante Taylor Swift en The Fate of Ophelia.
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Educación FM, en tu casa, en el trabajo, en la oficina, en el auto, estés donde estés, con tu auricular ahí escuchando 99.7 o desde la página, también nos sintonizan. Song for All, la canción que estábamos escuchando junto a U2, muy buena banda irlandesa U2, que anda grabando nuevas canciones. En estos días estuvieron grabando un video en México. Van a estar con nuevo álbum, los de U2. Y la cantante Taylor Swift prepara nueva canción para Toy Story 5. La información que tenés ahí en la sección musicales, en la página de la radio. Taylor Swift prepara su nueva canción que aparecerá en esta película Toy Story 5. En las últimas semanas, la cantante publicó una cuenta regresiva en su página web que posteriormente fue eliminada antes de que pudiera completarse. La cuenta regresiva se mostraba con la paleta de colores de las películas de Toy Story y en los últimos días apareció una valla publicitaria con las iniciales TS, que fue compartida en las redes sociales por Pixar, que realiza la saga animada. Y la cantante Taylor Swift ha anunciado oficialmente su nueva canción que va a estar apareciendo en la película Toy Story 5, que se estrena en cines este próximo 19 de junio. Por su parte, ya el sencillo se lanzará este próximo viernes 5 de junio. 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Enseguida hacemos la conducción de Mientras pasa el tiempo, capítulo de hoy miércoles, de 15 a 18 horas. Nosotros seguimos con más músicas. Aquí en tu radio suena Drake.

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1: Son las 3 de la tarde con 15 minutitos en Paraguay. Linda la jornada de hoy, miércoles. Seguimos con un cielo mayormente despejado, tiempo soleado aquí en la capital del Alto Paraná, en la triple frontera. Ya estamos con Mientras pasa el tiempo al aire, este horario, esta programación en reemplazo de Cristian González. Estamos aquí en la conducción y control central hasta las 18 horas. Seguí comunicándote al WhatsApp de FM Educación 73994505 y estamos en las redes X, Instagram, nuestra fanpage arroba Educación FM 997. 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Seguí comunicándote a la radio, vamos en vivo hasta las 6 de la tarde. Ahora con más canciones, llega Bruno Mars.

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0: Son las 3 de la tarde con 50 minutos en Paraguay. Saludos para José con este clásico de AC/DC, Back in Black. Clásicos aquí en la tarde de Mientras pasa el tiempo en la 99.7. En esta jornada del día 3 de junio. Qué bárbaro, estamos a mitad de este 2026. Y de mañana en 8 días tengo entendido la inauguración del Mundial 2026. Mucha expectativa, cuenta regresiva para otro Mundial. 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

0: Mejor canción del año 2020, The Weeknd, Brandon Lai. Son las 4 de la tarde puntualmente, 16 horas en toda la República del Paraguay. Tenemos 24 grados de temperatura aquí en la capital del Alto Paraná. 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

Buenas canciones aquí en la tarde de la 99.7. Por acá recibiendo mensajes al WhatsApp de FM Educación 73 99 45 05. Queremos tu reporte vía audio, por mensajes o una selfie ahí. Mostranos, contanos cómo estás o de qué formas sintonizas Radio Educación. Lo más nuevo de Bebe Rexha junto a David Guetta. Bebe Rexha y David Guetta recuperan su relación musical para Sad Girl, su nueva colaboración. Lo nuevo, como siempre, te vamos también presentando en cuanto a músicas aquí en la radio. Y seguramente muy en breve esta canción va a estar dentro de la lista del Top 30 de los fines de semana. Ranking Top 30 de la radio. Saludos para Clary, para Jazmín, para Ariel, Robert. José se comunicaba hace rato pidiendo el clásico de AC/DC. ¿Quién más por acá en el chat? En el WhatsApp. Mara, muchas gracias. Shirley. Saludos para Tobías. Acá en el barrio, a ver, Pablo Rojas. Escuchando la programación, se viene el tema que estás pidiendo. Programada la canción. Aquí en el playlist de Mientras pasa el tiempo. No te va a gustar. Se viene un tema de esa agrupación uruguaya. No te va a gustar. Ambiente estable con amaneceres frescos y baja probabilidad de lluvias durante la semana. Qué lindas tardes, lindos días estamos teniendo en estos primeros días del mes de junio. 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Atrévete a sobresalir. Sabiduría es libertad. 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Un poco de los clásicos de Bolshoi. Aquí, mientras pasa el tiempo, hasta las 18 horas. Sunday morning.

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Buenas, ¿cómo andan? Bienvenidos miércoles y por supuesto llenísimo de buenos clásicos. Esto es miércoles para hacer un increíble Eternos Hit, conducción de Rodolfo Laconi. Los clásicos ya mismo empiezan a sonar.

bueno, esta mitad de semana nos trae por este lado para esto que ya es pronto invierno 2026, que el otoño se va yendo, pero lo bueno es escuchar tanta buena música, tanta conexión, sea de noche, de tarde o de mañana. Compartimos 2 horas en tu frecuencia, la radio más elegida y la de mejor sonido.

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0: segundos que van pasando, minutos que van pasando, la hora que va transcurriendo, esta mitad de semana propone un montón de muy buena música, sin tocar temas políticos, sin tocar temas futbolísticos, que siempre está la división, la grieta, el debate, la polémica. Para eso mucho mejor compartir el tiempo este que tenemos con tantas buenas canciones, solistas, cantantes, bandas, temas en vivo, en concierto, acústico, todo encerrado en 2 horas. Esto es Eternos Hits.
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junto a la conducción de Rodolfo Laconi, un montón de gente que está, por supuesto, colaborando en la parte técnica, en la parte comercial administrativa. Siempre, día a día, semana tras semana, temporada tras temporada. En esto que es otoño-invierno 2026, buen clima. Futbolístico un poco sí, porque está la fiebre del Mundial, justamente. Pero acá nos importan los buenos clásicos.

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Hay voces increíbles, inolvidables. 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Cantantes y bandas para todos los gustos. 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

El miércoles sigue sonando y ya esperamos la segunda parte y final de la semana. Claro, el día jueves, el día viernes, a planear esa salida, ese encuentro. Tenés tu grupo de miércoles, tu grupo de jueves, a una salida de viernes que no es tan fácil hacerlo, pero según la rutina, el trabajo de cada uno, los horarios, se puede llegar a hacer una escapada o el fin de semana. Mientras tanto, acá en tu frecuencia, más Eternos Hits.

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la etapa final se va asomando, ¿viste? Pasa rápido el tiempo. Así que elegir canciones, fanpage en Facebook, Eternos Hit. Mensaje de texto, WhatsApp, al fijo de la radio también. Y también al Instagram, Rodolaconi, para seguirnos mutuamente. Aceptamos todo tipo de sugerencia, consejo y crítica. Apto para todo público, Eternos Hit va llegando al cierre.

El reencuentro cuando mañana jueves a la misma hora de costumbre. Gran momento para escuchar tanta buena música. Hay litros, caudales y kilos de música de colección. Mañana jueves a la misma hora de costumbre. Compartimos 2 horas, 120 minutos en tu frecuencia, la radio más elegida. Gracias. Así pasó nuestro Eternos Hits.

0: acá llegamos por hoy en Eternos Hits. Te esperamos la próxima con esas canciones.
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2: Imagínate presentando tu nueva app en Silicon Valley.
4: This is a new game changer tool.
2: Imagínate en una entrevista en inglés para tu nuevo puesto de trabajo. My